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14: Montecristi. Entre los primeros pobladores aparece un señor de apellido Criste, quien habría construido su casa en la cima del monte. Por eso se cree que el lugar adquirió el nombre de Montecristi, que luego, por facilidad idiomática, terminó llamándose Montecristi. Su más grande figura histórica es el general Eloy Alfaro Delgado, uno de los mayores revolucionarios del país. Parte de sus restos reposan en el Museo de la Ciudad Alfaro, ubicado en lo alto del Cerro Montecristi, por personas que gustan del riesgo y la aventura. Cuenta con playas, la más visitada, San José. Su fecha de cantonización fue un 25 de junio de 1824.
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6: Daule, también conocida como Santa Clara de Daule, es denominada como la capital arrocera del Ecuador por su importante producción de arroz. La población tiene su origen en antiguos asentamientos indígenas de los indómitas tribus de los Daulis.
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13: Montecristi. Entre los primeros pobladores aparece un señor de apellido Criste, quien habría construido su casa en la cima del monte. Por eso se cree que el lugar adquirió el nombre de Montecristi, que luego, por facilidad idiomática, terminó llamándose Montecristi. Su más grande figura histórica es el general Eloy Alfaro Delgado, uno de los mayores revolucionarios del país. Parte de sus restos reposan en el Museo de la Ciudad Alfaro, ubicado en lo alto del Cerro Montecristi, escalado por personas que gustan del riesgo y la aventura. Cuenta con playas, la más visitada, San José. Su fecha de cantonización fue un 25 de junio de 1824.

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12: Daule, también conocida como Santa Clara de Daule, es denominada como la capital arrocera del Ecuador por su importante producción de arroz. La población tiene su origen en antiguos asentamientos indígenas de los indómitas tribus de los Daulis.
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10: Montecristi. Entre los primeros pobladores aparece un señor de apellido Criste, quien habría construido su casa en la cima del monte. Por eso se cree que el lugar adquirió el nombre de Montecristi, que luego, por facilidad idiomática, terminó llamándose Montecristi. Su más grande figura histórica es el general Eloy Alfaro Delgado, uno de los mayores revolucionarios del país. Parte de sus restos reposan en el Museo de la Ciudad Alfaro, ubicado en lo alto del Cerro Montecristi, escalado por personas que gustan del riesgo y la aventura. Cuenta con playas, la más visitada, San José. Su fecha de cantonización fue un 25 de junio de 1824.
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2: Daule, también conocida como Santa Clara de Daule, es denominada como la capital arrocera del Ecuador por su importante producción de arroz. La población tiene su origen en antiguos asentamientos indígenas de los indómitas tribus de los Daulis.
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10: Montecristi. Entre los primeros pobladores aparece un señor de apellido Criste, quien habría construido su casa en la cima del monte. Por eso se cree que el lugar adquirió el nombre de Montecristi, que luego, por facilidad idiomática, terminó llamándose Montecristi. Su más grande figura histórica es el general Eloy Alfaro Delgado, uno de los mayores revolucionarios del país. Parte de sus restos reposan en el Museo de la Ciudad Alfaro, ubicado en lo alto del Cerro Montecristi, escalado visitado por personas que gustan del riesgo y la aventura. Cuenta con playas, la más visitada, San José. Su fecha de cantonización fue un 25 de junio de 1824.
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2: Muy buenos días a quienes están conectados a la señal de UTC Radio. Iniciamos nuestro recorrido informativo en este jueves 15 de octubre del 2026. Vamos a darles a conocer lo más trascendental en el acontecer local, provincial y nacional. Como todas las mañanas, vamos a informarles a ustedes el estado vial de las provincias de Cotopaxi, Tungurahua y Chimborazo. Mucha atención a quienes viajan hacia la provincia del Guayas, la provincia de La Soy, la provincia de Bolívar y la provincia de Morona, Santiago. En la provincia de Chimborazo, la vía Riobamba-Ambato, la E35, se encuentra habilitada. La vía Riobamba-Paliatanga-Guayaquil, la E487, está habilitada y con el paso controlado. La circulación vehicular controlada será cada 30 minutos en varios tramos de la vía Valvanera-Paliatanga-Cumandá. Esto como parte de los trabajos programados de rehabilitación que se ejecutan desde el lunes 12 de septiembre hasta el domingo 18 de octubre del 2026. Los sectores intervenidos son Tepeyac Alto, del kilómetro 19 al kilómetro 22, Juan de Velasco, del kilómetro 27 al kilómetro 28, Pangor, del kilómetro 29 al kilómetro 31, Libertad, en el kilómetro 37, Hierbabuena, del kilómetro 38 al kilómetro 42, Los Santiagos, en el kilómetro 75, Multitud, en el kilómetro 79. El horario es de 6 a 18 horas, con el paso alternado cada 30 minutos. Las vías alternas para circular por estos sectores es el tramo Alausí Sud La Troncal y la ruta Guaranda-Babahoyo. La vía Riobamba-Guamote Alausí, la E35, se encuentra habilitada. El tramo de la E35 entre Tixán y Alausí se encuentra cerrado debido a la pérdida de la vía en el sector de Casual. La vía alterna para este tramo es la ruta Guamote García Moreno, Sibambe, Huasuntos, Cherlo y Charicando. También la vía Tixán Pueblo Viejo Alausí se encuentra habilitada para vehículos de hasta 3.5 toneladas. La vía Riobamba, la UCI, Huigre, El Triunfo, la E47 se encuentra habilitada. La vía Riobamba, Guaranda, la E492 está habilitada. La vía Riobamba, Penipe, Caguají, Baños, la E490 se encuentra habilitada. La vía, en caso de cerrarse esta vía, nos están indicando que están habilitadas la vía Penipe Bilbao Baños y la vía Riobamba Mocha Baños. La vía Riobamba Cebadas Macas, la E46, se encuentra habilitada en su totalidad. Por su parte, las vías de la provincia de Tungurahua, la vía Ambato Pelileo Baños, la E30, la vía Ambato Guaranda, la E491, la vía Ambato Quito, la E35, la vía Ambato Riobamba, la E35, la vía Caguají Piliate Cotaló, la E490, se encuentra habilitadas en su totalidad. La vía Baños Puyo, la E30, se encuentra parcialmente habilitada debido al socavamiento del talud interior con afectación en la calzada en el sector Agoyán en el kilómetro 43, también debido a la pérdida de la mesa de la vía en el sector San Jorge en el kilómetro 48 y debido al colapso del muro del talud inferior en el sector Río Negro en el kilómetro 63. En la provincia de Cotopaxi, la vía La Tacunga Quito, la E35, está habilitada. Mientras tanto, la vía La Tacunga Zumbagua Pilaló Lamaná, la E30, está parcialmente habilitada. Esto debido al deslizamiento del talud inferior con afectación en la calzada en el sector de Tacajaló, Parroquia Tingo, La Esperanza. También en el kilómetro 106 del lado derecho, debido

0: Al deslizamiento del talud interior con afectación a la calzada en el kilómetro 79 del lado izquierdo, en el kilómetro 84 del lado derecho y el kilómetro 85 del lado izquierdo. Se pide a los conductores circular con precaución. La ruta alterna para esta zona es la vía La Tacunga, Machachi, Aloac, Santo Domingo, La Maná. También se le recuerda a los conductores que en el sector de Sarauxia se está trabajando en la variante de esta zona, por lo que se les solicita circular con precaución durante el desarrollo de estos trabajos. La vía Quilotoa, Chuchilán, Huangocalle se encuentra habilitada y la vía La Tacunga, Salcedo, Ambato está habilitada en su totalidad. Hasta aquí el reporte del estado vial, gracias a la Secretaría Nacional de Gestión de Riesgos, al Ministerio de Infraestructura y Transportes, al ECU 911 de Ambato y Riobamba. Seguimos con las noticias locales.
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0: Mucha atención, la Policía Nacional a través de su Departamento de Comunicación informa lo siguiente. 3 ciudadanos fueron aprehendidos con tenencia de drogas y armas de fuego en La Tacunga. La Policía Nacional del Ecuador, a través de la Dirección Nacional de Investigación Antidrogas y la Jefatura de Investigación Antidrogas de la subzona Cotopaxi, ejecutó la operación policial Cero Impunidad número 33892 en el sector de Cuicuno, Cantón La Tacunga, lo que permitió la aprehensión de 3 ciudadanos presuntamente vinculados con el acopio y expendio de sustancias catalogadas sujetas a fiscalización, así como con la tenencia y porte de armas de fuego. La intervención policial se desarrolló el miércoles 14 de octubre del 2026 como parte de las acciones investigativas y operativas orientadas a combatir el tráfico ilícito de drogas y prevenir hechos que atenten contra la seguridad ciudadana. Como resultado del operativo, se obtuvieron los siguientes indicios. 2 ciudadanos aprehendidos de nacionalidad ecuatoriana. 1 ciudadano de nacionalidad venezolana también fue aprehendido durante el operativo. 508.40 gramos de marihuana, equivalentes a 1016,80 dosis. 1.80 gramos de cocaína, equivalentes a aproximadamente 18 dosis de esta sustancia, fueron decomisados. También se encontraron 2 armas de fuego, 4 cartuchos calibre 9 milímetros, 2 balanzas digitales, 1 teléfono celular, 2 paquetes de fundas, 1 triturador. Los indicios fueron levantados para los procedimientos legales correspondientes, mientras que los ciudadanos aprehendidos quedaron a disposición de las autoridades competentes conforme se desarrollen los procedimientos legales correspondientes. La Policía Nacional, a través de sus unidades especializadas de investigación antidrogas, mantienen acciones permanentes para combatir el tráfico ilícito de sustancias estupefacientes. Vamos a avanzar con las noticias locales. Apagones preocupan al sector productivo de Cotopaxi ante posibles pérdidas y despidos. Esta noticia nos la trae el portal diario La Gaceta. La gobernación de Cotopaxi informó sobre una reunión de trabajo con representantes de la Cámara de la Pequeña y Mediana Industria y de la Empresa Eléctrica Provincial de Cotopaxi, en medio de la incertidumbre que generan los recientes apagones y las posibles consecuencias para la economía local. Según un breve comunicado de la gobernación, durante el encuentro se evaluaron las disposiciones relacionadas con la desconexión voluntaria del servicio eléctrico en el sector de mediano consumo, así como su impacto en la productividad y el comercio. Sin embargo, la información difundida no detalla los acuerdos alcanzados, las medidas que se adoptarían ni las respuestas planteadas frente a las inquietudes de los empresarios. La reunión se produce después de que representantes de la pequeña y mediana industria de Cotopaxi advirtieran sobre las consecuencias de los cortes de energía y sus incidencia en las actividades productivas. En días anteriores, el sector alertó que las interrupciones eléctricas podrían traducirse en pérdidas económicas, despidos de trabajadores e incluso el cierre definitivo de empresas que no logren sostener sus operaciones. A estas preocupaciones se suma el cuestionamiento de los industriales a la distribución de las responsabilidades frente a la crisis eléctrica. Los representantes del sector han reclamado que por qué las empresas deben asumir una parte importante de las consecuencias mediante la desconexión voluntaria, mientras su capacidad de producción y sus ingresos se ven amenazados. Para las pequeñas y medianas industrias, una reducción de las horas de operación pueden afectar los procesos de producción, el cumplimiento de pedidos y los compromisos comerciales. El impacto también podría extenderse al empleo y a otros negocios que dependen de la actividad industrial. Mientras tanto, la ciudadanía continúa a la espera de información oficial sobre las causas de los apagones y las previsiones para los próximos días, aunque la reunión entre la gobernación, los representantes industriales y el EPCO abre un espacio de diálogo, todavía está pendiente conocer qué soluciones concretas se plantean para reducir las afectaciones al sector productivo. Seguimos con las noticias locales. Operativos de control policial en Latacunga y Pujilí. La Policía Nacional, a través de la subzona Cotopaxi número 5, ejecutó operativos preventivos en Latacunga y Pujilí. Las acciones incluyeron controles en el eje vial y revisiones de vehículos y motocicletas con el objetivo de prevenir hechos delictivos y fortalecer la seguridad ciudadana. En la capital provincial, personal del distrito Latacunga realizó un operativo de control de control en las carreteras el miércoles 14 de octubre. De acuerdo con la información policial, la intervención estuvo orientada a reforzar la seguridad en este corredor y a prevenir posibles delitos. Durante la jornada, los agentes efectuaron controles preventivos a conductores y vehículos que circulan por el sector. La institución señaló que este tipo de acciones forma parte de las actividades de control desplegadas en la provincia. La presencia policial en las vías busca contribuir a la prevención y mantener vigilancia en los espacios de circulación ciudadana. En Pujilí, el distrito danzante desarrolló otro operativo de control, esta vez en el sector de Mulinglibí Centro. La intervención se realizó en coordinación con la tenencia política de la parroquia La Victoria e incluyó la revisión de vehículos y motocicletas. Según la policía, el propósito fue prevenir actos delictivos y fortalecer la seguridad de quienes viven y transitan por la zona. Los operativos se efectuaron en distintos puntos de Cotopaxi y estuvieron enfocados en controles preventivos. La Policía Nacional reiteró que estas acciones buscan fortalecer la seguridad ciudadana mediante controles en vías y sectores de circulación vehicular. También en las noticias locales, estudios revelan que la Maná estuvo bajo un antiguo mar tropical. En el noroeste del cantón La Maná, provincia de Cotopaxi, se encuentran las calizas de Tenefuerte, formaciones rocosas que conservan evidencia de un antiguo ambiente marino. Su origen permite conocer parte de la evolución geológica de los Andes y de esta zona del país. De acuerdo con el Instituto de Investigación Geológico y Energético, IIG, estas calizas se formaron durante el Eoceno, hace entre 56 y 33,9 millones de años. En ese periodo, las costas ecuatorianas albergaban un arco de islas con volcanes mayoritariamente submarinos. En sus alrededores existían aguas cálidas, tranquilas y poco profundas, condiciones favorables para el desarrollo de arrecifes de coral y la acumulación de arena y conchas marinas. Los especialistas interpretan las calizas de Tenefuerte como registros de antiguos arrecifes marginales. Su formación estuvo vinculada a la actividad volcánica que aportó nutrientes y calor a los organismos que los aprovecharon para multiplicarse y formar conchas, y al hundimiento gradual del fondo marino que permitió acumular sedimentos durante un periodo prolongado. Con el tiempo, esas capas se compactaron y llegaron a formar cientos de metros de roca. Posteriormente, el movimiento de las placas tectónicas y el levantamiento de la cordillera de los Andes elevaron progresivamente el antiguo fondo marino hasta dejarlo expuesto en la superficie. Así, las calizas quedaron en el sitio donde actualmente pueden encontrarse. Además de su valor geológico, estas rocas tienen importancia para la economía local. Su dureza y su alto contenido de carbonato de calcio permiten utilizarlas en la fabricación de cemento y en trabajos de decoración ornamental. El IG señala que su equipo técnico levanta información geológica en distintas zonas del país para comprender mejor la evolución del territorio y la disponibilidad de recursos minerales. Las calizas de Tenefuerte constituyen uno de los registros que ayudan a reconstruir esa historia natural. Hasta aquí las noticias locales. Regresamos con el panorama nacional.
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16: Montecristi. Entre los primeros pobladores aparece un señor de apellido Criste, quien habría construido su casa en la cima del monte. Por eso se cree que el lugar adquirió el nombre de Montecristi, que luego, por facilidad idiomática, terminó llamándose Montecristi. Su más grande figura histórica es el general Eloy Alfaro Delgado, uno de los mayores revolucionarios del país. Parte de sus restos reposan en el Museo de la Ciudad Alfaro, ubicado en lo alto del Cerro Montecristi, escalado por personas que gustan del riesgo y la aventura. Cuenta con playas, la más visitada, San José. Su fecha de cantonización fue un 25 de junio de 1824.
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0: Vamos con las noticias nacionales. Redes eléctricas entrarán en mantenimiento el día sábado. El gobierno central prevé realizar trabajos de mantenimiento e inversión en las redes de transmisión y distribución eléctrica. El presidente Daniel Noboa no detalló si habrá cortes programados ni qué zonas serán intervenidas durante estos trabajos. Según el mandatario, las intervenciones buscan preparar al sistema ante los meses más complejos del fenómeno del Niño, previstos entre finales de noviembre de 2026 y febrero del 2027. El anuncio se produjo después de que las interrupciones del servicio eléctrico reportadas el martes 13 y miércoles 14 de octubre en sectores de Quito, Guayaquil, Babahoyo, Durán, Daule, Latacunga, Pujilí, Ambato y localidades de Loja y Orellana todavía no tuvieran respuesta oficial de las empresas eléctricas. Durante una entrevista radial, Noboa atribuyó parte de las afectaciones a las condiciones climáticas. Señaló que las empresas eléctricas atienden entre 60 y 70 incidentes diarios relacionados con las redes de transmisión y distribución, frente a poco más de 20 condiciones habituales. Sin embargo, no detalló las causas específicas de cada interrupción registrada en esta semana. El mandatario tampoco precisó si las labores del sábado implicarán cortes programados, cuáles serán las zonas intervenidas, ni el alcance de la intervención anunciada. Noboa indicó, además, que su gobierno ha recuperado 400 megavatios de capacidad de generación eléctrica, aunque no vinculó esa cifra con las interrupciones reportadas. Vamos a continuar. El portal CDL Noticias indica lo siguiente: tanqueros esperan hasta 5 horas por diésel en Petroecuador en medio de apagones industriales. Decenas de tanqueros hacen largas filas en la terminal de Petroecuador ubicadas en Pascuales, Guayaquil, para abastecerse de diésel en medio del incremento de la demanda por los apagones que afectan al sector industrial. Los transportistas señalan que los tiempos de espera pasaron de aproximadamente 2 horas a entre 4 y 5 horas. En algunos casos aseguran que permanecen casi toda la jornada en las instalaciones para cargar combustible. La situación estaría relacionada con los cortes de energía que afectan a unas 9.000 industrias desde el 22 de septiembre. Varias empresas han incrementado el uso de generadores eléctricos para mantener sus operaciones, lo que ha elevado el consumo de diésel. Algunas industrias de alto voltaje requieren hasta 2.500 galones diarios de este combustible debido a los retrasos en el despacho. Una empresa que necesita diésel desde las 5 horas para iniciar su producción recibe el tanquero alrededor de las 18 horas. Para evitar paralizar sus actividades, algunas compañías recurren a otras alternativas de abastecimiento, como la compra de diésel en gasolineras mediante vehículos que transportan combustible hasta sus instalaciones. Hasta el cierre de esta edición, Petroecuador no había explicado las causas de los retrasos en el despacho. La entidad tampoco respondió al pedido de la información realizada por otros medios de comunicación. Vamos a continuar con las noticias nacionales. Operación Muralla golpea a los comandos de la frontera. Hoy le damos un golpe contundente a los comandos de la frontera, una organización criminal vinculada al narcotráfico, al tráfico de armas, la minería ilegal y actos de terrorismo. Así es la publicación que inicia en la fanpage del ministro del Interior, John Reinberg. Después de casi un año y medio de investigación, la Policía Nacional, en coordinación con la Fiscalía General del Estado, logró identificar su estructura criminal, su cadena de mando y las redes logísticas que permitieron ejecutar y financiar sus actividades delictivas. Esta noche capturamos a 4 cabecillas y presuntos responsables de hechos criminales que acabaron con la vida de 19 personas, incluidos los 11 militares asesinados en Alto Punino y 3 policías asesinados en Joya de los Hachas, vinculados a 25 muertes más en Orellana, Joya de los Hachas y Sucumbíos. Mediante 14 allanamientos simultáneos desarrollados en la noche del miércoles 14 de octubre y la madrugada de este 15 de octubre, se participaron 122 servidores policiales y 14 funcionarios de la Fiscalía en las provincias de Orellana, Sucumbíos y Guayaquil. Se dio un golpe contundente a quienes ejecutaban ataques a quienes planificaban, financiaban y facilitaban la logística para estos ataques. Entre los detenidos están alias Mazón, alias Meneses, alias Raquetilla y alias Coche, señalados por la investigación como integrantes de la estructura logística y operativa de esta organización. El operativo no es considerado un hecho aislado, es el resultado de un trabajo investigativo que busca desmantelar a toda la organización, sus colaboradores, sus corredores logísticos y su capacidad para movilizar hombres y armas entre Colombia y Ecuador. De acuerdo con el comunicado, se indica que se golpea donde más le duele a la economía criminal, en sus estructuras, en su logística y, más que todo, también en su organización. Esta operación se suma a una afectación superior a los 600 millones de dólares contra esta organización, de acuerdo con la información consolidada durante el proceso investigativo. Este comunicado cierra con un mensaje a las 11 familias de los militares y de los 3 policías asesinados. Su sacrificio no será olvidado. El Estado no les dará la espalda. Seguiremos trabajando para que los crímenes no queden en la impunidad. Finaliza este comunicado que tiene el ministro del Interior, John Reinberg, en sus redes sociales oficiales. Ecuador mantiene una tasa alta de trasplantes. Ecuador superó los 10.000 trasplantes de órganos, tejidos y células, según informó el Instituto Nacional de Donación y Trasplante de Órganos, Tejidos y Células, INDOT, entidad adscrita al Ministerio de Salud Pública. El anuncio se difundió este 14 de octubre en el marco del Día Nacional de la Donación y el Trasplante. El hito reúne procedimientos realizados a lo largo de varios años y refleja el trabajo coordinado de donantes y sus familias, profesionales de la salud, establecimientos acreditados e instituciones que integran el sistema nacional. El INDOT señaló que la donación y el trasplante requieren capacidad hospitalaria, personal especializado, coordinación interinstitucional y participación ciudadana. Durante el 2026 se han realizado 509 trasplantes en todo el país. Además, 7.804 profesionales del sector sanitario recibieron capacitación y se desarrollaron 94 jornadas y eventos de sensibilización que acercaron información sobre donación y trasplante de órganos aproximadamente 6.964 personas. El director ejecutivo del INDOT, Mario Herrera Venegas, indicó que más de 8.1 millones de ecuatorianos mantienen registrada una condición favorable a la donación. La institución planteó como desafío fortalecer una cultura de donación activa, informada y solidaria. En este marco, Verónica Luz Uriaga, de 24 años, quien recibió un trasplante renal el 16 de noviembre de 2025, el día de su cumpleaños, antes del procedimiento dependía de diálisis cada noche. La joven expresó su gratitud hacia la persona donante y su familia, que respetó su voluntad y describió el trasplante como una nueva oportunidad de vida. Como parte de la conmemoración, el INDOT programó en Cuenca la Feria de Salud Juntos a Donar por la Vida en el edificio de Senapic. También anunció la presentación digital de Volvió a Nacer, una canción realizada con la colaboración del artista ecuatoriano Juan Sebastián Terán para para sensibilizar sobre el impacto de la donación. La entidad recordó que informarse sobre el proceso y expresar la voluntad de donar son pasos que pueden contribuir a salvar muchas vidas. Hasta aquí las noticias nacionales. Regresamos con el panorama internacional.
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17: Comenzamos una nueva ronda informativa de Radio Francia Internacional. En los controles está Philippe Radrianantenaina. Hoy es jueves 15 de octubre, mediodía en París, y comenzamos con los titulares.
18: Andreína Flores.
17: Comienza en Bruselas la cumbre de líderes de los 27 países miembros de la Unión Europea para debatir un tema complicado, el presupuesto anual del bloque. Alemania pide reducir el aporte de cada país y Francia quiere aumentarlo. En Albania, las protestas estudiantiles terminaron este miércoles en fuertes choques entre manifestantes y policías antidisturbios. Los jóvenes exigen mejores condiciones universitarias y la renuncia del primer ministro Edi Rama. Y en Brasil, el Senado aprobó reducir la jornada laboral, que será ahora de 5 días de trabajo y 2 de descanso, una promesa del presidente Lula da Silva que se concreta a pocos días de la segunda vuelta electoral. Así comenzamos nuestro resumen de las noticias más importantes del mundo. Bienvenidos a Radio Francia Internacional. Comenzamos en Bruselas, donde ya comienzan a llegar los líderes de los 27 países miembros de la Unión Europea para debatir un tema por demás espinoso, el presupuesto anual del bloque. En este sentido, hay una preocupación mayor, aumentar el gasto en defensa ante la guerra en Ucrania. Alemania y Francia mantienen 2 posiciones diferentes al respecto. Escuchamos al canciller alemán Friedrich Merz al llegar a la cumbre de la Unión Europea, quien lo dice fuerte y claro, hay que reducir el presupuesto. Mientras tanto, Francia opina lo contrario. Vamos a Bruselas con nuestra corresponsal Ana Lázaro.
19: Los jefes de Estado y de Gobierno europeos han llegado claramente divididos a la cumbre de Bruselas en lo que se refiere a los futuros presupuestos. Alemania encabeza el grupo de los llamados frugales, que quieren contener el gasto, es decir, reducir el monto total del presupuesto. El canciller Friedrich Merz apuesta por destinar el dinero a la defensa europea y también a la mejora de la competitividad del sector industrial. Su posición se sitúa a mucha distancia de los llamados países de la cohesión, que insisten en mantener un presupuesto ambicioso. Las negociaciones se presentan difíciles y en esta batalla París quiere jugar el papel de país bisagra. El presidente Emmanuel Macron insiste en la necesidad de seguir financiando las políticas tradicionales de la Unión Europea y esto pasa por destinar una partida significativa a la política agrícola común y también a los fondos que permiten reducir las desigualdades económicas entre las diferentes regiones. Para ello considera necesario que la Unión Europea se dote de recursos propios y defiende la posibilidad de imponer una tasa a los grandes gigantes tecnológicos. Ana Lázaro desde Bruselas para Radio Francia Internacional.
17: Gracias, Ana. Y mientras la Unión Europea debate el presupuesto para frenar a Rusia en Ucrania, en el terreno la guerra sigue. Moscú asegura que Ucrania atacó esta madrugada una refinería de petróleo en Riazán, a unos 180 kilómetros al sur de la capital, provocando un incendio. Y esto en respuesta al ataque ruso a una central eléctrica ucraniana este miércoles. En medio de las operaciones militares, el presidente Zelensky denunció que el sistema de conexiones Starlink ha limitado sus servicios en Ucrania. El dueño de Starlink, Elon Musk, reaccionó diciendo que en realidad es el gobierno de Estados Unidos quien controla las conexiones en Ucrania, pero añadió también un dardo contra Zelensky diciendo que Ucrania merece un nuevo presidente. Y justamente hace pocos minutos el ministro de Defensa de Ucrania confirmó que el servicio de Starlink había sido restituido. En Albania, las protestas estudiantiles terminaron este miércoles en fuertes choques entre manifestantes y policías antidisturbios. Los jóvenes exigen mejores condiciones universitarias y la renuncia del primer ministro Edi Rama, quien ya ha declarado que no dejará su cargo. Manu Terradillos nos cuenta más.
18: Tras una segunda noche de protestas y violencia en Tirana, capital albanesa, el primer ministro Edi Rama declaró esta mañana que no dimitirá pese al recrudecimiento de las manifestaciones que dejaron en las últimas horas varios edificios oficiales dañados. Se registraron un ataque con piedras contra las instalaciones que albergan la oficina del primer ministro, un pequeño incendio en el Ministerio de Justicia y una breve entrada por la fuerza de varias personas en el de Finanzas. Las manifestaciones culminaron en muchos casos con vehículos en llamas y enfrentamientos con fuerzas policiales antidisturbios que usaron cañones de agua y gases lacrimógenos. Las protestas en esta ocasión están lideradas por estudiantes que reclaman mejoras en la educación universitaria, pero también la salida de Rama del gobierno, quien lleva meses en el ojo del huracán. A inicios de verano, el mandatario ya tuvo que afrontar movilizaciones en su contra por el proyecto inmobiliario que familiares de Donald Trump quieren desarrollar en una zona protegida del país.
17: Gracias, Manu. Y las protestas en Albania se suman también a las manifestaciones estudiantiles en Francia, que ya cumplen casi un mes y que están lejos de calmarse. Pero ese no es el único descontento aquí en el país. Para este sábado se ha convocado a una gran marcha nacional para protestar contra el alto costo de la vida. Se espera que estudiantes, trabajadores y agricultores se reúnan en París y otras ciudades para expresar su rechazo a las políticas del gobierno de Macron. Francia registró una inflación del 3.1% interanual en septiembre, según los datos definitivos publicados hoy por el Instituto de Estadísticas. El incremento de precios se debió sobre todo a la energía, cuyas tarifas se crecieron en más de 21%. Nos vamos ahora a América Latina, a Colombia. Miles de personas salieron a manifestar en las principales ciudades del país en la primera jornada de paro nacional que enfrenta el gobierno del presidente Abelardo de la Espriella. Centrales obreras y partidos opositores se unieron para rechazar las medidas del gobernante que ha adoptado en temas económicos, sociales y de orden público. Nuestra corresponsal Diana Jayón estuvo allí en las protestas y nos trae el siguiente informe.
20: Colombia vivió la primera jornada de paro nacional del gobierno de Abelardo de la Espriella, convocada por sindicatos, sectores educativos y la oposición liderada por el exmandatario Gustavo Petro. Miles de personas acudieron al llamado del expresidente para expresar su inconformidad frente a las políticas laborales, educativas, económicas y sociales de la actual administración, como lo señala la estudiante Natalia Durán.
21: Porque los jóvenes, los viejitos, los estudiantes, los trabajadores y todos los que estamos en esta marcha no estamos de acuerdo con este gobierno.
20: Durante la jornada, los manifestantes mostraron su descontento frente a las promesas incumplidas por el gobierno que llegó al poder el pasado mes de agosto. Así lo expresó el docente universitario Ricardo Ladino.
22: El señor Abelardo prometió un poco de cosas a la ciudadanía y hoy está haciendo cambios que nos afectan.
20: El presidente de la Espriella había hecho un llamado reiterativo para que la jornada transcurriera de manera pacífica, mientras manifestantes como Daira López exigieron claridad frente a las inversiones y ayudas aprobadas por el gobierno tras el terremoto que sacudió parte del país el 10 de agosto.
23: Estamos totalmente en contra de lo que propone este presidente, estamos a favor de que se hable acerca de lo que pasó con los el recaudo que se hizo para las víctimas del terremoto, porque de eso tampoco se habla.
20: Aunque las marchas transcurrieron en su mayoría de forma pacífica, en horas de la noche se registraron enfrentamientos entre algunos manifestantes y la fuerza pública en el centro de la capital. Opositores del gobierno advirtieron nuevas jornadas de paro en los próximos meses. Desde Bogotá, este fue un informe de Diana Jayón para Radio Francia Internacional.
17: Gracias a Diana. Y de Colombia nos vamos ahora a Brasil.
24: Son 5 días de trabajo y 2 días de descanso. A primera vista.
17: Escuchamos al presidente del Senado brasileño, Davi Alcolumbre, anunciando la reducción de la jornada de trabajo en su país, que será ahora de 5 días de trabajo y 2 de descanso. Una promesa del presidente Lula da Silva, que se ha aprobado a pocos días de la segunda vuelta electoral frente a Flavio Bolsonaro. Vamos a Río de Janeiro con nuestro corresponsal, Joan Royo.
25: El presidente Lula da Silva se anotó un tanto importante la noche del miércoles. El gobierno logró sacar adelante una propuesta para modificar la Constitución y reducir la jornada laboral. La propuesta llevaba meses encallada en el Congreso, pero finalmente el Senado la aprobó con una amplia mayoría, 75 votos a favor y uno en contra. Los partidos de la derecha, incluido el senador y aspirante a la presidencia Flavio Bolsonaro, eran inicialmente contrarios, pero acabaron votando a favor por la presión popular y por el miedo a perder votos. La medida tiene una alta aprobación entre los brasileños, más del 70%. 60% están a favor. La nueva norma reduce la jornada laboral de 44 a 40 horas semanales y obliga a que haya al menos 2 días de descanso y todo ello manteniendo los mismos salarios. La reducción de la jornada laboral surgió como un movimiento de base en las calles hasta que el gobierno de Lula lo asumió como una bandera propia y más recientemente lo acabó convirtiendo en una baza electoral. Brasil celebra la segunda vuelta de las elecciones el 25 de octubre. Las encuestas muestran un empate técnico entre Flavio Bolsonaro y Lula, aunque con una pequeña ventaja para el líder de la ultraderecha. El presidente confía en que la reducción de la jornada le acabará de dar el impulso que necesita para remontar. Desde Río de Janeiro, Joan Royo para Radio Francia Internacional.
17: El gobierno de Perú anunció una reforma en el reglamento de las escuelas públicas que establece líneas conservadoras en la apariencia de los alumnos. Cero maquillaje, nada de pelo teñido y cabello corto obligatorio para los varones. También se prohíben los teléfonos móviles. Leticia Fuentes tiene toda la información.
3: La presidenta del Perú, Keiko Fujimori, quiere cambiar las reglas de los colegios. Adiós al teléfono móvil, los chicos deberán llevar el pelo corto y ellas sin tintes ni maquillaje. Todo esto para recuperar el orden y la disciplina en las escuelas. Sin embargo, estos anuncios han generado un gran debate en el país y han puesto sobre la mesa una pregunta. ¿Cómo combinar la autoridad con la libertad pedagógica en las aulas? Ricardo Cuenca, profesor de la Universidad de San Marcos y exministro de Educación del Perú, nos responde.
4: Estamos frente a una situación de retroceso en términos de todo lo que se ha avanzado respecto a cómo se manejan las situaciones socioemocionales dentro de las escuelas, y entonces se está tergiversando la idea de disciplina por un asunto de disciplinamiento, por decirlo de alguna manera, es decir, en lugar de poner normas de convivencia, se están moldeando las futuras maneras de ser de las personas y eso es riesgoso. Están confundiendo la idea de autoridad con la idea de autoritarismo.
3: El gobierno defiende estas medidas como una forma de reforzar la autoridad, pero los docentes ponen en duda la estrategia de control y sanciones de estas normas, que, por supuesto, estas tareas recaerán sobre ellos.
4: Terminan siendo solo eso, una especie de grandes eslogans de titulares, pero tendrá que normarse en algún momento, probablemente recaerá en el director de la escuela, al quien se le va a añadir una función más para medir el tamaño del cabello de los chicos o el color de las uñas de las chicas, o de los chicos si quieren hacerlo. Entonces, no está normado cómo es que va a ser esto. Probablemente se va a tardar mucho más que lo que el anuncio ha dicho.
3: Esta reforma nace tras la caída del nivel de la educación en el país, pero también ante el aumento de los casos de violencia en el entorno escolar. Para el exministro Cuenca, esto no es otra cosa que un reflejo de la sociedad actual.
4: La escuela es en general un gran amplificador y reproductor de aquello que sucede en la sociedad. Nuestras sociedades están cada vez un poco más violentas, lamentablemente, y esto hace que dentro de la escuela suceda lo mismo. Es decir, ¿por qué tendría que ser diferente aquello que pasa en la escuela de aquello que pasa en general en la sociedad si particularmente en la escuela no se hace nada para evitarlo?
3: Bajo el lema Perú con orden, Keiko Fujimori quiere recuperar la disciplina en las escuelas públicas empezando por la cabeza. Un nuevo reglamento que no acaba de convencer a muchos peruanos que se preguntan si estos métodos realmente son efectivos para enseñar responsabilidad y orden a las nuevas generaciones.
17: Gracias, Leticia Fuentes. Y en Perú ponemos punto final a este resumen informativo de Radio Francia Internacional. Recuerden que pueden consultar todos nuestros contenidos a través de rfimundo.com. En los controles nos acompañó Felipe Randrian Antenaina y ante los micrófonos Andreina Flores.
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12: 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Alimenta tu cerebro y mejora tu rendimiento académico. Comer bien también es estudiar mejor.
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11: Daule, también conocida como Santa Clara de Daule, es denominada como la capital arrocera del Ecuador por su importante producción de arroz. La población tiene su origen en antiguos asentamientos indígenas de los indómitas tribus de los Daulis.

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3: Dos códices precolombinos han cruzado el Atlántico, un intercambio cultural inédito entre México y Francia que revela el pasado prehispánico y las huellas dejadas por la conquista. Y en la capital mexicana, nuestra colega María Carolina Piña asistió a la exposición donde se puede ver el llamado Códice Azcatlán, pieza histórica fundamental.
4: El Códice Azcatitlán es un manuscrito pictórico excepcional de apenas 50 páginas. Allí se cuenta la historia de los mexicas, la última civilización antigua mexicana, desde su migración a la ciudad sagrada de Tenochtitlán hasta su caída tras la conquista y su evangelización. Este documento que dejaron los mexicas se conserva actualmente en la Biblioteca Nacional de Francia, pero gracias a un intercambio cultural entre los dos países, el Códice Azcatitlán puede verse de forma temporal en el Museo Nacional de Antropología. A cambio, México prestó el Códice Boturini que se exhibe en París. El historiador Baltasar Brito es uno de los curadores de la muestra mexicana.
5: Que por primera vez se pueda ver este códice después de 186 años, nos cuenta precisamente cómo se dieron los hechos históricos, pero no contados por los conquistadores, sino es la voz de esos pueblos, la historia de esos pueblos, pero contada por ellos mismos. No es la voz de Hernán Cortés, no es la de Bernal Díaz, la de Tapia o de cualquier otro personaje, los frailes. Es la voz de un tlacuilo que representa a todo un pueblo y que deja plasmada su percepción sobre una historia propia y en ese sentido tiene mucha más relevancia que sea la historia contada por ellos mismos.
6: Y usted como investigador, ¿qué posibilidad ve de que este código regrese definitivamente a México, que es una reivindicación del público y de los mexicanos?
5: Claro, yo creo que hay muchas posibilidades, pero eso dependerá del acuerdo al que se pueda llegar entre ambos países. Y por supuesto estoy seguro que en un marco de amistad se puede todo. Para México un códice es un símbolo de identidad. Aquí me ha tocado ver gente que llora de la emoción. Las comunidades indígenas han venido y han hecho ciertos rituales pequeños, hacen ciertas expresiones que de pronto uno las ve y dices, yo nunca pensé que alguien de una comunidad sienta esta circunstancia, pero eso habla precisamente de un gran interés, de un gran amor a este tipo de artefactos culturales, porque son un espejo de las culturas que ellos todavía detentan, de un idioma que ellos todavía hablan. Y qué mejor que un documento de esto se convierta en un símbolo de esa identidad, como lo es el Códice Azcatitlán para los pueblos de México, ¿no?
4: La exposición del Códice Azcatitlán puede verse hasta el mes de diciembre en el marco de los festejos por los 200 años de las relaciones entre México y Francia. Desde la Ciudad de México, María Carolina Piña, Radio Francia Internacional.
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3: La talasoterapia es una terapia basada en el uso del agua del mar y de otros recursos marinos. Con 52 centros, Francia es el país donde más se conoce esta práctica. Este es un programa de Ivonne Sánchez.

0: Desde la antigüedad y en muchos lugares del mundo, se cree que el mar tiene el poder de dar energía, además de otras virtudes terapéuticas. En 1865 fue un médico francés, el doctor Joseph Labonardière, en la bahía de Arcachon, quien inventó el término de talasoterapia, pero ya un siglo antes, el británico Richard Russell desarrolló el primer tratado médico de curas marinas. En 1913 se constituyó en Francia la Asociación Internacional de Talasoterapia, celebrando su primer congreso en Cannes un año después. Desde entonces, Francia es el país donde la talasoterapia goza de mayor prestigio, con 52 centros especializados. La doctora Marie Pérez Ciscar es la presidenta de France Talasso, Sindicato Nacional de Talasoterapia en este país.
1: Pues la talasoterapia, que existe desde hace más de 1000 años, es usar el agua del mar y todo lo que viene del mar, que sean las algas, los barros, pero también el clima, la sal, para bienestar y para la salud. Es eso, la definición de talasoterapia, que viene del griego, terapia para tratar, y talaso, agua de mar.
0: ¿Es algo propio de Francia o en Europa está desarrollado?
1: Pues es verdaderamente propio de Francia, pero que se está desarrollando muchísimo en Europa y que se ha desarrollado, pero no llevaba el nombre, o sea, no se llamaba talasoterapia, sino decían que eran las aguas minerales, y las aguas las más mineralizadas son las aguas del mar.
0: ¿Qué minerales tiene el agua del mar?
1: Pues todos, hasta lleva cobre, oro, plata, lleva todo el agua del mar, pero sobre todo, claro, la sal, sodio, potasio, magnesio en cantidades importantes, calcio en cantidades importantes. Los tres elementos, los más representativos o que se representan más en el agua del mar, son el magnesio, el calcio y el potasio, además de, claro, de la sal.
0: Ahora, regresando a la talasoterapia en Francia, ¿cuántos centros hay? ¿Dónde están la mayoría?
1: Pues en Francia tenemos 52 centros y están por todo el entorno, el Mediterráneo, en el Atlántico, en Bretaña, en el norte, hay por todos los sitios en Francia, la verdad. Los más antiguos, los más numerosos, están en Bretaña. ¿Por qué? Porque es histórico, porque el primero que se montó en Bretaña.
0: ¿Cuándo fue fundado?
1: Pues lo que llamamos la talasoterapia moderna en los años 60.
0: En los años 60 empieza este boom. ¿Quién hace la talasoterapia? ¿Cómo se hace?
1: Pues la talasoterapia, ¿qué es? En realidad, ¿qué es? Usar todo lo que estamos diciendo, las algas, los barros, el agua del mar. ¿Pero para qué? Son a fines de relajación, de bienestar, de que alguien coja mis problemas. Yo quiero ir a algún sitio, estarme una semana y que se preocupen de mí, porque yo valgo algo. Y entonces que me den todo, que sea todo bueno para la salud, pero que yo tenga muchísimo placer en hacerlo. Placer en hacer ejercicios en el agua, placer en que me den un masaje, placer que me tenga una envoltura de algas, placer de la comida, que me den cosas sanas, pero riquísimas, y el placer de beber algo. O sea, todo es el placer concentrado, placer de la mente, placer del cuerpo en un sitio donde la salud es primordial.
0: Y hay albercas, hay piscinas.
1: A ver, un centro de talasoterapia es un hotel, un restaurante de buena categoría en general, restaurante y hotel, y luego todo un centro con piscinas internas, externas, todas con agua de mar, con chorros, y luego cabinas de masajes, de estética, de envolturas. Eso es un complejo talasoterapia, como los hay 52 en Francia.
0: ¿Y esta agua entonces viene del mar? ¿Qué tratamiento se le hace precisamente al agua?
1: Pues lo mejor es no hacer ningún tratamiento. El agua del mar la cogemos en el mar. Tenemos 24 horas para usarla. ¿Por qué 24 horas? Porque imaginamos que para que pasen los oligoelementos y todo lo que tiene de venir del agua del mar para mi cuerpo, que lo respire o que me pase por la piel, necesitamos que el zooplancton y que el fitoplancton esté vivo. Y entonces tenemos una renovación del agua cada 24 horas, es en continuo. Entonces no la tratamos. Lo único que tratamos, porque estamos en Francia y en Francia hay mucho, mucho cuidado para muchas cosas, le ponemos un poquitín de cloro en la piscina donde viene toda la gente, pero cuidado, que no se necesitaría, porque el agua del mar es antibacterias, antiviral, anti. O sea que no se debería necesitar ello, pero bueno, lo hacemos porque es la ley. Pero en cada bañera, en cada chorro que cae por la cabeza de la gente, dentro de los centros, no hay otra cosa que el agua del mar.

0: ¿Qué beneficios puede traer la talasoterapia en la salud?
1: Pues primero, prevención. ¿Por qué prevención? Porque se aumenta la inmunidad, eso es seguro. Y luego que puede durar varios meses, ¿eh? Decimos que casi 6 meses. También la salud, ¿qué pasa? También por las articulaciones. Si yo tengo problemas de articulaciones, pues poniéndome los barros, que tampoco hemos inventado nada. Los etruscos lo hacían, los griegos, los romanos se ponían, los egipcios en el Nilo se ponían los barros para las articulaciones. Entonces, claro, eso mejora muchísimo el movimiento. Otras cosas también, problemas de piel. Cuando el sol... En general, son sitios que suelen ser soleados también, sobre todo yo, por ejemplo, en el Mediterráneo tengo, en Banyuls tengo 320 días de sol al año, y entonces, aunque sea el invierno, pues los ultravioletos del sol y el agua del mar, pues son divinos para problemas de piel, de eczema, de lo que puede ser. La piel, las articulaciones, la inmunidad, también hablaría yo de las piernas con menos problemas, todo lo que es circulación. ¿Por qué? Porque hay tratamientos específicos de agua. Imaginas que cuando vas caminando por el agua, pues es divino para... Es como una presoterapia natural. Entonces, estar dentro de una piscina con agua del mar, pues nada, presoterapia natural. Es extraordinario para los problemas de circulación. Luego, mucha gente nos viene problemas de espalda, porque es el estrés. Cuando estás estresado, pues estás todo como apretado por todos los sitios, y ese estrés pues da que los músculos se pongan tensos, y esta tensión, pues si la quitas durante el tiempo, que es vacaciones, masajes y cosas buenas de relajación, pues bueno, también se quita mucho el mal de espalda.
0: Son varios medios. ¿Qué tipo de personas vienen? ¿De qué edad?
1: Pues yo son 25 años los que estoy trabajando en Talaso, y más o menos la gente es cada vez más joven. Consumen talasoterapia de forma particular. Las personas de entre 45, además de 45 años, ellos van a venir por una semana, 5 días, 5 o 6 días a hacer solo.

0: beneficiar de la misma cosa, pero en menos tiempo. Y entonces, claro, como les va bien, vuelven y nos mandan a gente. O sea, que es una tendencia verdadera, pero una tendencia que vemos en talasoterapia desde 3 o 4 años. Después de la COVID, más. O sea, es más importante ahora. Siempre ha habido, pero es cada vez más importante ahora.
1: Y un día tipo, o sea, un día clásico en un centro de talasoterapia, o sea, si nos pudiera describir.
0: A ver, pues por la mañana te levantas y sin imaginarse, sin preguntarse nada, ¿qué me voy a poner hoy? ¿Cómo me he visto? No te vistes. Hoy, el bañador. Y te sales con el bañador y el albornoz de la habitación del hotel. Vas andando y tranquilamente te vas al restaurante que para el desayuno te permiten tomártelo con el albornoz. Y entonces vas a desayunar. Vas a desayunar cosas caseras, vas a desayunar cosas buenas para la salud, vas a desayunar buenos zumos, vas a desayunar granos de estos y de lo que sea. Después del desayuno, tranquilamente, te vas a dar una sesión de gimnasia, de yoga o de meditación, o vas a la sala de sofrología, eso puede existir. Luego, tienes un programa y te viene una envoltura de algas, por ejemplo, y luego acabas con una sesión de chorros de 20 minutos. Luego te relajas, vas un poquitín a la piscina de agua de mar caliente y luego te metes otra vez en el restaurante porque hoy es la hora de comer. Y entonces, como es la hora de comer, pues otra vez vas a comer algo que es muy sano para la salud y bueno, estás ahí muy bien. Y luego por la tarde vuelves a empezar. Te vas a dar un masaje o dos, estás en la piscina exterior, interior. Hay muchos elementos que puedes hacer solo o sola, claro, en las piscinas, con el chorro de esto, el chorro de otro, luego la relajación dentro del agua, luego la música, luego... O sea, hay muchísimas cosas que, bueno, vienes un día y no es suficiente para hacerlo todo. Pero claro, para mí lo más importante es moverse en el agua, hacer ejercicios para, claro, las articulaciones, para la circulación sanguínea, pero también es la relajación con el masaje, con las envolturas de algas y de barros.
1: Y para terminar, ¿son sobre todo franceses o vienen también extranjeros?
0: Pues en todas las talasoterapias de Francia tenemos un pequeñísimo porcentaje de extranjeros. Me parece que son 5% solo. ¿Por qué? Porque no se conoce. Porque no se sabe, que es una pena, porque hacerse una semana de vacaciones en un sitio donde además de las vacaciones te haces algo para tu salud, a mí me parece imprescindible como mínimo una vez al año.
1: Pues una conclusión para nuestros radioescuchas en Latinoamérica, por favor.
0: Pues que nos vengan todos los latinoamericanos a visitar o que abran unos centros. Y yo estoy ahí, si necesitan algún consejo o lo que sea, de mis 25 años de talaso, yo una ayuda me encantaría.
1: Muchísimas gracias.
0: Gracias a ti, gracias.
1: Escuchábamos a la doctora Marie Pérez Ciscar, presidenta de France Talasso.

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4: Queremos agradecerles a ustedes por habernos acompañado. Son las 8 de la mañana de este jueves 15 de octubre del 2026. Cerramos nuestro espacio de noticias. Les contamos que estamos ya preparando la nueva temporada de nuestros programas. Queremos agradecerle a Anderson, que todos los días nos acompaña aquí en Controles, y nos estaremos escuchando el día de mañana.
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4: Daule, también conocida como Santa Clara de Daule, es denominada como la capital arrocera del Ecuador por su importante producción de arroz. La población tiene su origen en antiguos asentamientos indígenas de los indómitas tribus de los Daulis.
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1: ¿Sabías que cepillarte los dientes no siempre significa hacerlo bien? 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Corregir estos hábitos puede ayudarte a prevenir caries, mal aliento y enfermedades de las encías. Dedica unos minutos más al cuidado de tu sonrisa. Una sonrisa sana también es bienestar.
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14: Montecristi. Entre los primeros pobladores aparece un señor de apellido Criste, quien habría construido su casa en la cima del monte. Por eso se cree que el lugar adquirió el nombre de Montecristi, que luego, por facilidad idiomática, terminó llamándose Montecristi. Su más grande figura histórica es el general Eloy Alfaro Delgado, uno de los mayores revolucionarios del país. Parte de sus restos reposan en el Museo de la Ciudad Alfaro, ubicado en lo alto del Cerro Montecristi, escalado por personas que gustan del riesgo y la aventura. Cuenta con playas, la más visitada, San José. Su fecha de cantonización fue un 25 de junio de 1824.
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1: ¿Sabías que
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2: Daule, también conocida como Santa Clara de Daule, es denominada como la capital arrocera del Ecuador por su importante producción de arroz. La población tiene su origen en antiguos asentamientos indígenas de los indómitas tribus de los Daulis.
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15: Montecristi. Entre los primeros pobladores aparece un señor de apellido Criste, quien habría construido su casa en la cima del monte. Por eso se cree que el lugar adquirió el nombre de Montecristi, que luego, por facilidad idiomática, terminó llamándose Montecristi. Su más grande figura histórica es el general Eloy Alfaro Delgado, uno de los mayores revolucionarios del país. Parte de sus restos reposan en el Museo de la Ciudad Alfaro, ubicado en lo alto del Cerro Montecristi, escalado por personas que gustan del riesgo y la aventura. Cuenta con playas, la más visitada, San José. Su fecha de cantonización fue un 25 de junio de 1824.
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9: ¿Crees que dormir solo 3 o 4 horas no pasa factura? 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
2: Daule, también conocida como Santa Clara de Daule, es denominada como la capital arrocera del Ecuador por su importante producción de arroz. La población tiene su origen en antiguos asentamientos indígenas de los indómitas tribus de los Daulis.
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15: Montecristi. Entre los primeros pobladores aparece un señor de apellido Criste, quien habría construido su casa en la cima del monte. Por eso se cree que el lugar adquirió el nombre de Montecristi, que luego, por facilidad idiomática, terminó llamándose Montecristi. Su más grande figura histórica es el general Eloy Alfaro Delgado, uno de los mayores revolucionarios del país. Parte de sus restos reposan en el Museo de la Ciudad Alfaro, ubicado en lo alto del Cerro Montecristi, escalado por personas que gustan del riesgo y la aventura. Cuenta con playas, la más visitada, San José. Su fecha de cantonización fue un 25 de junio de 1824.
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8: Daule, también conocida como Santa Clara de Daule, es denominada como la capital arrocera del Ecuador por su importante producción de arroz. La población tiene su origen en antiguos asentamientos indígenas de los indómitas tribus de los Daulis.
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14: Montecristi. Entre los primeros pobladores aparece un señor de apellido Criste, quien habría construido su casa en la cima del monte. Por eso se cree que el lugar adquirió el nombre de Montecristi, que luego, por facilidad idiomática, terminó llamándose Montecristi. Su más grande figura histórica es el general Eloy Alfaro Delgado, uno de los mayores revolucionarios del país. Parte de sus restos reposan en el Museo de la Ciudad Alfaro, ubicado en lo alto del Cerro Montecristi, escalado por personas que gustan del riesgo y la aventura. Cuenta con playas, la más visitada, San José. Su fecha de cantonización fue un 25 de junio de 1824.
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6: Daule, también conocida como Santa Clara de Daule, es denominada como la capital arrocera del Ecuador por su importante producción de arroz. La población tiene su origen en antiguos asentamientos indígenas de los indómitas tribus de los Daulis.
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9: Saludos cordiales, apreciados amigos, qué gusto poder volver a reencontrarnos en una edición más del programa Desde la Academia. He estado un poquito delicada de salud, pero estoy ya retomando las actividades normales aquí en la Universidad Técnica de Cotopaxi. Esta tarde

0: Tenemos importante información que compartir con ustedes. También tendremos invitados aquí en el CDUTC Radio. Nos acompañará la magíster Sara Herrería. Ella es docente de la Facultad de Ciencias Administrativas y Económicas. Con ella vamos a conversar acerca de un proceso de formación que ella recibió, pero en la India. Y también estará aquí en el CDUTC Radio el doctor Carlos Torres, decano de la Facultad de Ciencias Agropecuarias y Recursos Naturales. Junto a él, la doctora Kalina Fonseca. Ella es directora de el CIADA de la Universidad Técnica de Cotopaxi, y vía Zoom nos estaremos comunicando con Marco Heredia, director del proyecto Alinea Internacional. Con ellos vamos a conversar acerca de un proyecto muy importante que se está llevando a cabo desde la Universidad Técnica de Cotopaxi con el apoyo de Alinea Internacional Canadá. Vamos a una breve pausa, retornamos con los titulares en esta tarde.
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6: Dieciséis horas con 11 minutos. Empezamos con los titulares. Nuevo periodo académico comienza en las 4 sedes con las que cuenta la Universidad Técnica de Cotopaxi. Nuevas pasantías proyectan cooperación con el hermano país de Colombia. Mujeres guardianas conectan biodiversidad en 3 países. Convenio de cooperación interinstitucional abre prácticas profesionales para estudiantes utesinos. Investigación incorpora herramientas de inteligencia artificial. Formación internacional amplía conocimientos en agroindustria. Sistema digital agiliza procesos de titulación en la UTC. Idiomas inclusivos centran capacitación docente. Jóvenes de CENEPAMIL recibieron formación en idioma inglés. Docentes de la extensión Pujilí intercambian experiencias con Colombia. Mobiliario UTC llega a 80 unidades educativas de la provincia de Cotopaxi. Vamos a una pausa, retornamos con el desarrollo de la información.
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6: Empezamos con el desarrollo de la información. Nuevo periodo académico comienza en la UTC. La Universidad Técnica de Cotopaxi inició el periodo académico octubre 2026-marzo 2027 en los campus Matriz, Salcedo, Salache y en las extensiones de Pujilí y La Maná. Un nuevo ciclo marca la continuidad de los procesos de formación profesional en las distintas carreras y unidades académicas de la institución. Con este inicio, la comunidad universitaria retoma sus actividades de enseñanza y aprendizaje en los diferentes espacios académicos. Por otra parte, la rectora de la Universidad Técnica de Cotopaxi, la doctora Idalia Pacheco, junto a una delegación institucional, cumple una agenda académica en la Universidad Cooperativa de Colombia para avanzar en nuevos proyectos de cooperación. Entre las propuestas se contempla ampliar las pasantías internacionales para docentes y estudiantes y desarrollar evaluaciones comparativas de resultados de aprendizaje. La agenda también incluye la planificación de proyectos conjuntos en territorio con acciones de colaboración entre ambas instituciones. Mujeres guardianas conectan biodiversidad en tres países. La Universidad Técnica de Cotopaxi, a través de la Facultad de Ciencias Agropecuarias y Recursos Naturales CAREN, suscribió una carta de intención con Alinea Internacional de Canadá en el marco del proyecto Mujeres Guardianas de la Biodiversidad. En el campus Salache, delegaciones de Ecuador, Perú y Bolivia conocieron experiencias de monitoreo del agua, conservación de plantas ancestrales y elaboración de bioinsumos. La cooperación abre oportunidades para intercambiar conocimientos y desarrollar soluciones sostenibles junto a las comunidades. Por otra parte, convenio de cooperación abre espacios para prácticas preprofesionales. La UTC y Arconel suscribieron un convenio para desarrollar prácticas preprofesionales dirigidas a estudiantes de la institución. El acuerdo permitirá contemplar la formación académica con experiencias en entornos profesionales y acercar a los estudiantes a las dinámicas del campo laboral. La firma estuvo a cargo de la doctora Idalia Pacheco, rectora de nuestra institución, y representantes de Arconel, dando paso a nuevas oportunidades de formación práctica. La Universidad Técnica de Cotopaxi dio lugar a las jornadas de investigación organizadas por la Dirección General de Investigación para fortalecer las capacidades docentes y su aplicación en el aula. Durante la capacitación, los participantes conocieron herramientas de inteligencia artificial aplicadas a la investigación científica, con énfasis en el desarrollo de proyectos y el procesamiento de análisis de datos. Las jornadas también abordaron estrategias para la elaboración de publicaciones científicas, aportando nuevas herramientas para el trabajo investigativo y la formación docente. En otro ámbito, un docente de la Universidad Técnica de Cotopaxi participó en un curso sobre elaboración de productos alimenticios con énfasis en quesos maduros en la Universidad de Buenos Aires, Argentina. La capacitación forma parte del programa de profesionalización docente y permite incorporar técnicas y conocimientos adquiridos en un contexto internacional. Los aprendizajes serán trasladados a las aulas y aplicados con estudiantes de agroindustria como parte de la actualización de la formación académica.

0: La Dirección General Académica socializó el funcionamiento del sistema de gestión de titulación y los avances en la transformación digital de los procesos de integración curricular. La actividad reunió a docentes de las facultades y extensiones de la Universidad Técnica de Cotopaxi, quienes conocieron las herramientas disponibles para la gestión académica. El sistema busca simplificar y agilizar los procesos de titulación e integración curricular mediante recursos digitales. Desde el Centro de Idiomas de la UTC también tenemos noticias para ustedes. Se desarrolló la capacitación Aprendiendo Idiomas para estudiantes con necesidades educativas específicas, dirigida a mejorar las prácticas de enseñanza. La jornada abordó estrategias didácticas para facilitar el aprendizaje de idiomas y favorecer la participación de estudiantes con distintas necesidades educativas. Estas herramientas aportan a una enseñanza más accesible que considere los diferentes ritmos y formas de aprendizaje de cada estudiante. Jóvenes de CENEPAMIL recibieron formación en inglés. La UTC, mediante la Dirección de Educación Continua y el apoyo del Centro de Idiomas, inició una capacitación de inglés nivel A1 dirigida a jóvenes de CENEPAMIL. El programa busca desarrollar competencias lingüísticas básicas y brindar herramientas útiles para su preparación académica y profesional. La formación responde a las necesidades de los participantes que se preparan para postular a las escuelas de formación policial y militar. Vamos a una breve pausa, retornamos con nuestra primera invitada en esta tarde.
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0: Horas con 25 minutos. La formación académica y la movilidad internacional permiten conocer nuevas perspectivas, intercambiar experiencias y ampliar los conocimientos en diferentes áreas profesionales. Estos espacios contribuyen al fortalecimiento de las competencias docentes y a la incorporación de experiencias internacionales en los procesos de enseñanza universitaria. Para conversar sobre este tema y contarnos su experiencia, nos acompaña la magíster Sara Herrería, docente de la Facultad de Ciencias Administrativas y Económicas, quien pudo viajar a participar en un curso de capacitación en prácticas globales contables y financieras desarrollado en la India. Muy buenas tardes, magíster, bienvenida.
13: Buenas tardes.
0: ¿Cómo le fue? Cuéntenos. ¿Cómo fue que usted, en primer lugar, se entera de esta importante convocatoria?
13: Bueno, buenas tardes con todos. Esta convocatoria llegó a mi conocimiento por medio de la dirección de carrera y por intermedio de alianzas estratégicas. Con el apoyo de la Universidad Técnica de Cotopaxi pude asistir a este curso que se llevó a cabo en Hyderabad, en la India.
0: Ahora cuénteme, magíster. En primer lugar, sabemos que son difíciles estos procesos de postulación. Hay que cumplir ciertos requisitos, no es que ya se presenta el docente, en este caso usted, por ejemplo, y enseguida ya gana este tipo de convocatorias, no es así. Hay que tener mucha capacidad. Hay que tener, hay que preparar documentos, hay que preparar a veces incluso en otros idiomas, a veces en inglés, a veces en italiano. Incluso alguna vez un compañero decía que participó con una ponencia en idioma alemán. Entonces es difícil participar en este tipo de convocatorias. Qué importante saber que nuestros docentes están preparados y tienen la capacidad para poder hacerse acreedores a estas becas internacionales. Convérsenos cómo fue su proceso, Magister.
13: Sí, bueno, hay una reseña del curso con todos los lineamientos que debe cumplir el docente para poder ser acreedor de esta beca.
0: Ajá.
13: Entre ellos, bueno, un conocimiento nivel B2 del inglés y obviamente una experiencia acorde al curso que se iba a recibir en la India. También, bueno, además de eso, experiencia, títulos y obviamente algunos requisitos que hay que cumplir, pero con la ayuda, como vuelvo y repito, por medio de la ayuda del grupo de alianzas estratégicas, esta situación fue más viable. Sí, la postulación fue en el idioma inglés, ya que el curso fue impartido en este idioma. Ajá.
0: Ahora, usted tuvo que viajar a la India. ¿En qué nomás consistió esta beca? ¿La institución la cual le otorgaba este reconocimiento le costeó todo absolutamente o tenía usted también que poner alguna contraparte?
13: No, para nada. Esta fue una beca global. Una beca en su totalidad. La institución, en este caso el gobierno de la India y por intermedio de la universidad, costeó igual toda la situación de la beca, lo que es alojamiento, estadía, alimentación, y además de eso, una manutención que me entregaron una vez que estuve allá en la India.
0: Qué importante, ¿no? Es una beca que permite ir a capacitarse, sí, adquirir nuevos conocimientos, pero de paso también conocer otras culturas, otras formas de enseñanza, otras formas de comunicación, en fin, cosas nuevas que a la final permiten que una vez que el docente regresa a la institución, puede transmitir esos conocimientos a nuestros estudiantes y obviamente eso les beneficia también.
13: Sí, así es, o sea, para mí fue una experiencia muy enriquecedora el compartir. En el curso estuvimos alrededor de 23 países y el compartir con distintas culturas, conocer cómo es la práctica financiera en cada uno de los países, conocer la situación financiera, contable, cómo desarrolla cada país y aportar también cómo desarrolla Ecuador la práctica global y financiera, fue muy enriquecedor. Y esto aporta directamente a los estudiantes, ya que ellos, por medio de estas capacitaciones, van a tener un conocimiento no solo en el ámbito nacional, sino en el ámbito internacional, cómo se desarrollan estas prácticas financieras. Y eso también abrirles campo, ¿no? Porque una vez que ellos culminen, no tendrían solo un conocimiento cerrado, sino abierto a diferentes enfoques.
0: ¿Qué tanto dista o qué tanto se acerca como usted bien nos decía, las prácticas financieras contables de otros países con la nuestra?
13: Es similar, obviamente sí me llamó mucho la atención en la mayoría de países que pudimos compartir. Utilizan, bueno, hoy como tenemos estas nuevas estrategias, como es la inteligencia artificial, que podemos automatizar procesos, también se ha utilizado en otros países. Pero me llamó mucho la atención que en varios países no tienen el conocimiento de estas inteligencias artificiales. Por ejemplo, el ChatGPT, un compañero de África desconocía. Entonces, ellos pedían apoyo, veían la forma de comunicarse, ¿no? Y que querían aprender, tenían la necesidad de aprender. Entonces, ahí surge la necesidad de estar completamente capacitado en todas estas áreas y aprovechar las herramientas que tenemos hoy en día para poder tener un resultado más enriquecedor.
0: Magister, ¿qué nos podría decir usted que guarda en su mente, en su corazón, como la experiencia más importante de este proceso de formación vivido fuera del país?
13: Yo rescato el fortalecer estas competencias y generar a través de mi persona, compartiendo con los estudiantes, generar profesionales que estén altamente capacitados en el conocimiento como es este curso de las prácticas financieras, tanto en nuestro país como en un entorno global.
0: Ahora, ya en lo personal, ¿usted tuvo la oportunidad de conocer algo del país o a veces no sabe haber tiempo para nada y bajan del avión, bajan la capacitación y por las mismas les toca volver?
13: El Instituto ITEC, que fue el organizador de este curso, había realizado una planificación bien hecha para este evento. Entonces teníamos horarios de 10 de la mañana a 5 de la tarde, el curso netamente. Y a partir de las 5 de la tarde teníamos nosotros oportunidad para poder ir a conocer la ciudad donde nos encontrábamos. Además de eso, los fines de semana habían hecho una programación para llevarnos a conocer lugares estratégicos y turísticos de la ciudad, que fue una experiencia igual muy bonita.
0: ¿Qué es lo que más le gustó de este país tan lejano?
13: Bueno, la cultura es una cultura completamente distinta. La comida me gustó. La comida es muy picante y o sea, me gustó. Todo el mundo allá, el personal de la India estaba preocupado porque preguntándome a cada momento cómo me sentía, si tenía alguna dolencia. si la comida está mal, qué deben cambiar, pero no, o sea, todo fue la gente muy hospitalaria, muy pendiente, que estemos en las mejores condiciones.
0: Y qué importante saber el idioma inglés.
13: Sí, sí, sí.
0: Porque sin el idioma difícil comunicarse.
13: Así es, muy, muy importante. El inglés se puede decir que es el idioma universal. Todo mundo habla, obviamente ciertos países hablan en un poco, se podría decir, pero hay otros países que tienen más desenvolvimiento en el idioma inglés. Entonces, pero es el idioma que de una u otra forma nos ayuda a comunicarnos y también a cruzar fronteras, ¿no? A poder compartir la experiencia de nuestro país con otros países.
0: Y vale algo recalcar en este punto que usted acaba de mencionar, de que nuestros compañeros docentes, como parte de su formación continua docente, han sido parte de procesos de capacitación en idioma inglés justamente. Uh-huh. Tienen suficiencia la mayoría de los compañeros docentes. Entonces, esto les abre puertas también para participar en este tipo de convocatorias. ¿Qué le diría usted a los compañeros de las otras facultades, tal vez de su misma facultad, que todavía no se han decidido a participar en estos procesos de formación a nivel internacional y que, como podemos verlo, usted es un ejemplo y muchos otros compañeros lo son también? Es difícil, sí, pero no imposible.
13: Así es, o sea, todo se torna imposible hasta que no se lo intente. Y si se lo intenta y no se da, no perder las esperanzas y intentarlo nuevamente. Es una experiencia que tanto en lo personal como en lo profesional es muy enriquecedor. En lo personal, porque conocer las culturas de un mundo totalmente diferente al nuestro. Y en lo profesional, incrementar el conocimiento personal para poderlo trasladar a los estudiantes.
0: Muchísimas gracias por haber estado con nosotros, por compartir su experiencia. Gracias por ese mensaje para nuestros compañeros docentes que aún no se animan a dar ese pasito y que estamos seguros de que este será un empujón también para que puedan hacerlo. Y éxito en las actividades. Ahora no queda más que replicar esos conocimientos, como usted lo decía, a nuestros jóvenes estudiantes para que sea de provecho y de beneficio para ellos.
13: Muchas gracias, Inge. Y bueno, para culminar igual, agradecer a la universidad igual por permitir que se den este tipo de eventos y de oportunidades para nosotros como docentes.
0: Así es, nuestras autoridades siempre preocupadas de que nuestros docentes puedan tener estos procesos de formación, tanto nacional como a nivel internacional, han ampliado estos espacios para que todos puedan ser parte de. Entonces, agradecer desde ya, desde siempre, esa gestión que hacen tanto nuestras primeras autoridades como nuestros compañeros decanos de las facultades, así como también el compañero que está al frente de la Dirección de Alianzas Estratégicas, que es un puntal fundamental también para que puedan llegar a buen término estos procesos de capacitación. Gracias por habernos acompañado.
13: Muchas gracias.
0: Vamos a una pausa. Retornamos con nuestros siguientes invitados en esta tarde.
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8: Dieciséis horas con 42 minutos. La cooperación internacional permite impulsar iniciativas que contribuyen a la conservación de la biodiversidad, el desarrollo sostenible y el fortalecimiento de nuestras comunidades. A través de proyectos colaborativos, las universidades generan oportunidades para promover el conocimiento y la participación en la protección de los recursos naturales. Para conocer más sobre esta iniciativa, nos acompañan esta tarde vía Zoom el doctor Carlos Torres, decano de la Facultad de Ciencias Agropecuarias y Recursos Naturales, y también vía Zoom el doctor Marco Heredia desde Canadá. Él es director del proyecto Alinea Internacional. Y en el CDUTC Radio tenemos ya la grata compañía de la doctora Kalina Fonseca, responsable del CIADA UTC. Muy buenas tardes, un gusto saludarles. Creo que voy a empezar saludando con el doctor Marco Heredia.
9: ¿Qué tal? Muy buenas tardes. Es un gusto saludarles a todo el auditorio. Espero que estén pasándola muy bien. Buenas tardes.
8: Buenas tardes, doctor. Un gusto poder conversar con usted en esta tarde. Doctora Kalina.
10: Bueno, buenas tardes. Muchísimas gracias por la invitación. Es un gusto para mí venir acá nuevamente a la radio y, bueno, contarles un poquito de los proyectos que estamos trabajando.
8: El doctor Carlitos Torres, no sé si ya está conectado, no todavía. Bueno, está ya en proceso. A veces el internet falla un poquito aquí porque, bueno, les comentamos a nuestra audiencia que también estamos teniendo pequeños cortes de energía, pero bueno, esperamos que se vaya resolviendo también esta situación. Vamos a empezar a conversar con el doctor Marco Heredia. Quisiera, por favor, que usted nos comente, para quienes no conocen, ¿qué es el proyecto Alinea Internacional y cuál es su objetivo principal?
9: Sí, muchísimas gracias. Y bueno, pues muchísimas gracias antes que nada por recibirnos en este espacio. Es muy importante para nosotros que se conozca de qué va el proyecto, a qué se dirige, cuáles son los interlocutores. Muchísimas gracias a la doctora Kalina que nos ha hecho el favor de recibirnos en las instalaciones de esta importante universidad tecnológica que está haciendo cosas maravillosas, según nos hemos presenciado. Y bien, el proyecto se dirige a poner en perspectiva el papel de las mujeres en la conservación y destacar el papel de las mujeres en la conservación de unos espacios que son fundamentales para la conservación de la vida, la conservación de las funciones ecológicas en la alta montaña. Me estoy refiriendo a los humedales de alta montaña de la Sierra Andina. Este proyecto está financiado por la Agencia de Cooperación de Canadá, Global Affairs Canada, o Affaires Mondiales Canada en idioma francés. Alinea Internacional es la empresa responsable de la implementación de este proyecto en tres diferentes países. Estamos operando en Bolivia, Ecuador y en Perú, en ecosistemas de alta montaña, como decía yo, en humedales. Los humedales tienen la gran característica de ser unos espacios que regulan el clima, regulan las funciones y permiten funciones vitales de los ecosistemas, como son la captura de agua, como son la centro de hábitat de especies muy importantes para la biodiversidad, y generan beneficios sociales y ambientales como los que estamos viendo en este caso y de los cuales hemos sido testigos, la conservación, la regulación del ciclo hidrológico. Entonces, el proyecto se dirige a la conservación de estos espacios, pero muy importante, con la participación de las comunidades que están en la zona de influencia en estos lugares. Estos lugares que son áreas naturales protegidas. A nivel global, este tipo de sitios, este sitio de regiones, de ecosistemas, se conocen como humedales, están protegidos por una convención internacional que se conoce como la Convención Ramsar. Así que el proyecto lo que se dirige es la conservación de los humedales con la participación directa, decidida e inclusiva de mujeres como guardianes de estos espacios tan importantes para la biodiversidad y para las funciones ecológicas de estos sitios.
8: Doctor, antes de que podamos continuar, quería pedirle que por favor, si es que puede, encender su cámara, ya que este programa se transmite también en vivo a través de nuestro Facebook Live. Y retomando con la entrevista, quisiera que usted nos pueda comentar por qué trabajar con mujeres, por qué es tan importante que estos proyectos se enfoquen al trabajo directamente desde la participación de la mujer como ente activo.
9: Sí, muchísimas gracias. Ya tengo encendida mi cámara, a ver si no se disminuye el ancho de banda ahí para que me puedan escuchar perfectamente. Bien, este proyecto, como les decía yo, financiado por Global Affairs Canada, por el gobierno de Canadá a través de su agencia de cooperación internacional, pues está basado en una política feminista internacional de Canadá. ¿Qué nos determina esta política? Que las acciones de desarrollo internacional que lleva a cabo Canadá se centran, se tienen como un fundamento muy importante la participación de las mujeres y otros grupos vulnerables como agentes del cambio, en este caso para el desarrollo social y para la conservación de los ecosistemas. Así es que con esta base de política pública que nos establece el gobierno de Canadá, nosotros estamos implementando este proyecto, que además tiene como objetivo poder vincular, poder desarrollar un diálogo constructivo, cooperativo y de colaboración, no nada más en un país, sino en estos tres países. ¿Por qué las mujeres? Porque las mujeres, cuando entran como agentes de gestión en las actividades de conservación, las actividades de preservación del hábitat, en este caso de los humedales, pues imprimen un sello muy relevante, que es una visión de protección, una visión de poder gestionar todos los, digamos, los diversos puntos que hacen que estos espacios sean mejor conservados. La participación de las mujeres se ve en este caso como un elemento indispensable para avanzar en la conservación de estos espacios tan importantes, con su perspectiva, con sus visiones, con su participación tan importante, que es diferente, es complementaria también, pero sí muy diferente a la que pueden tener los hombres, los grupos de hombres en sus diferentes estados de etapas de vida. Y las mujeres también imprimen un sello característico de una conservación colaborativa, una conservación que fortalece justamente los lazos, la fibra de estas comunidades para poder tener una conservación más definitiva, más duradera y que dure más en el tiempo con mejores beneficios para sus propias comunidades.
8: Cabe mencionar, doctor, que por ejemplo la realidad también de aquí de nuestro territorio, especialmente la provincia de Cotopaxi, es que hay mucha movilidad de la comunidad de varones hacia las diferentes ciudades más grandes del país en busca de trabajo. Entonces son las mujeres las que justamente se quedan en sus territorios al cuidado del campo, al cuidado de los recursos naturales, al cuidado de la familia. Entonces creo que esa particularidad creo que incide también mucho en que se deba trabajar con mujeres en este tipo de proyectos.
9: Es correcto. Hace una anotación muy importante porque por eso nosotros consideramos que las guardianas del territorio, las personas que están al tanto, al frente y con un sentido muy específico de qué es lo que está pasando en estos territorios, son las mujeres, por el rol que desempeñan en esta sociedad, son las que están al cargo de las casas, de las comunidades, y son las que están al pendiente de lo que está pasando en el territorio. Muy, muy buena acotación, gracias.
8: Ahora bien, doctor, ¿cuál es el tipo de cooperación que va a recibir la Universidad Técnica de Cotopaxi de Alinea Internacional?
9: Sí, bueno, nosotros estamos dentro de las acciones de implementación de este proyecto, estamos haciendo una vinculación académica muy importante, muy interesante, a través, en este caso, del Instituto de Interamericano para la Cooperación en Materias Globales, el International Institute for Inter-America Global Research. ¿Qué tiene que ver esto? Pues que estamos haciendo una alianza con una organización intergubernamental que a partir de la cual vamos a establecer este le llaman en términos académicos un fellowship, es decir, una persona que va a estar dedicada a servir como asociada a la investigación que se realiza en la Universidad Técnica de Cotopaxi y con nosotros en el programa a partir de esta vinculación con el Instituto Interamericano para la Investigación del Cambio Global, que es una organización de la cual diferentes países de América son parte, entre ellos Canadá y también el Ecuador. Hay muchos otros, de hecho, otros países, como le decía yo, Perú, también Bolivia, también van a contar con una colaboración similar para poder robustecer la capacidad de investigación, la investigación en territorio de estos centros académicos. Y bueno, en principio estamos estableciendo este fellowship como una manera de demostrar el compromiso que se está generando entre Alinea Internacional como la implementadora de este proyecto para poder no solo llevar a cabo acciones específicas, ejecutivas en campo, acciones muy focalizadas en campo, sino también para entender mejor las razones, el impacto y qué seguimiento deberían tener estas acciones que desde luego deberían estar basadas en la mejor ciencia y conocimiento disponible.
8: Doctor, vamos a saludar en este momento con el doctor Carlos Torres, decano de la Facultad de Ciencias Agropecuarias y Recursos Naturales, que nos acompaña ya en esta transmisión del programa desde la Academia. Doctor Carlitos, ¿cómo está usted? Buenas tardes.
6: Mi estimada Denisita, ¿cómo le va? Muy buenas tardes. Expresarle ese saludo cordial a la distancia. Hubiéramos querido estar presentes, pero el trajinar acá en la facultad nos comprometió a atrasarnos un poquito, así que muy gentil por habernos conectado. Doctor Marco, importante el tema tecnológico. Mire, hace unos pocos días, horas, estábamos compartiendo in situ aquí, nos visitaron, un gusto haberles tenido acá en nuestra facultad y saludarle a la distancia, mi estimado doctor, a la profe Kalina, también que se encuentra en los estudios de UPC Radio. Muchas gracias, Denisita, por siempre dar a conocer estas importantes noticias para nuestra facultad, para nuestra Universidad Técnica de Cotopaxi, como ya lo decía el doctor, este importante proyecto de investigación que lo viene desarrollando Alinea, ¿no? Para nosotros como Universidad Técnica de Cotopaxi, lógicamente representa una oportunidad estratégica debido a todo ese proceso integrador que tienen, ¿no? Desde la investigación científica, el hecho de que nuestros jóvenes estudiantes, ¿no?, se fortalezcan con estas experiencias que van a tener, y ese proceso de vinculación con la colectividad que lo tenemos muy bien identificado en nuestra universidad, nos genera, ¿no?, el poder dar una respuesta digamos, en esta problemática, ¿no?, de que no solo está en debate en nuestro país, sino a nivel mundial, y qué importante que el gobierno de Canadá, ¿no?, a través de estas estrategias también fomenten el tema de la conservación del agua, la biodiversidad, ¿no?, y sobre todo este importante elemento que también nuestra Universidad Técnica de Cotopaxi tiene esta experiencia, que es el liderazgo de la mujer rural, ¿no?, como eje de transformación social y ambiental, ¿no?, en este sentido. Así que reitero mi agradecimiento al doctor Marco, a Linnea, por haber confiado en nuestra institución para poder desarrollar este importante proyecto de macro, ¿no?, que tenemos aquí en nuestro país.
8: Carlitos, quisiera que nos comente, por favor, ¿en qué consistió esta visita y qué expectativas nosotros tenemos de este proceso de cooperación con Alinea Internacional?
6: Bueno, en primer lugar, lo que se había planteado, ¿no?, es que el doctor Marco con su comitiva estuvieron acá, colegas de diferentes países, puedan ver nuestra infraestructura, puedan identificar cuáles van a ser, digamos, las contrapartes, ¿no?, que va a tener nuestra universidad en función de este importante proyecto, y con la participación de nuestra compañera Kalina Fonseca, quien ha sido el principal nexo, ¿no?, de trabajo con todo esto a través de nuestro centro de investigación de la facultad, hemos logrado empatar, ¿no?, ciertos estudios en primer orden, y también nuevas tecnologías que se han desarrollado en nuestra facultad en conjunto con la Facultad de Ciencias de la Ingeniería y aplicadas procesos de innovación, por ejemplo, para el tema de monitoreo de agua. Entonces, esto, en primer lugar, el doctor Marco, era ella con toda su comitiva, lo pudieron

0: de artículos, ¿no es cierto? Sobre todo el proceso de esta relación que tiene la UTC con las comunidades rurales también, ¿no? Y sobre todo, el decía yo, el tema de las soluciones participativas, ¿no? Que se pueden ir dando respuesta a estas necesidades. Por otro lado, también comentaba, ¿no? Que es uno de los ejes principales para nosotros son estos jóvenes estudiantes, es decir, cómo desde las experiencias propias que van a mantener, ¿no? En campo, in situ, pueden ir fortaleciendo sus perfiles profesionales. Y lo importante de todo esto es que en la confianza de Alinea, del doctor Marco, es que una investigadora que a través de un proceso de selección a nivel internacional con varios actores, ¿no es cierto?, científicos han podido valorar, y que esa persona, ese investigador, va a estar ahora en nuestra universidad aportando, ¿no?, a los procesos de investigación, que esto es uno de los elementos trascendentales. Es decir, recalco este elemento, ¿no?, la internacionalización en nuestra universidad ya no solo ya no solo es de que nuestros docentes e investigadores salgan a capacitarse, salgan a obtener experiencias, ¿no es cierto?, a través de los procesos de formación que tenemos, sino que también entidades con las, como las que dirige el doctor Marco, pues confíen en nuestra universidad y puedan insertarse diferentes actores, investigadores con esa experticia, con esa experiencia hacia nuestra institución. Y bueno, tenemos actualmente ya en nuestra facultad dos experiencias, ¿no? Una que es con Alinea y otra con una de las, una principal, una importante universidad, ¿no?, de Brasil, un investigador también que se encuentra actualmente trabajando en nuestra facultad. Entonces, esos serían los elementos trascendentales, mi estimada Jenicita, ¿no?, de lo que habíamos en estos días conversado, discutido, debatido, y bueno, la ejecución de esta importante firma, ¿no?, de esta carta de compromiso que lo hemos asumido con esa responsabilidad. Nos visitó también nuestra compañera rectora, que estuvo también acá presente. También hay un compromiso desde su autoridad para seguir impulsando estos procesos de investigación y de internacionalización para con nuestra facultad.
1: Regresando con el doctor Marco, yo quisiera que nos comente qué le pareció nuestra institución. Eso me había olvidado de preguntarle, qué le pareció los espacios físicos, la calidad humana, nuestros compañeros docentes, nuestras autoridades. ¿Qué experiencia se lleva usted, doctor, de la UTC?
2: Nos llevamos la mejor de las... las diferentes personas que veíamos, no solo de Canadá, que venimos dos personas, sino también de Perú, también de Bolivia. Estamos verdaderamente sorprendidos. En 15 minutos nos dieron en realidad una verdadera, quedamos sorprendidos de la calidad técnica, de la calidad de investigación que están haciendo. Creemos que están haciendo unos trabajos sensacionales que van a ayudar muchísimo a justamente las actividades de conservación. Vimos con mucho interés los desarrollos tecnológicos e informáticos que se están desarrollando en la facultad, que se están desarrollando en la universidad. Vimos con posterioridad los inventarios de especies que tienen, las colecciones que tienen, los trabajos que están desarrollando en términos de investigación de plantas, en términos de investigación de especies. Vimos con mucho interés que están registrando nuevas especies. Eso no es sencillo. La verdad es que yo personalmente me quedé sorprendido de la calidad técnica, de la calidad profesional del personal, no solo ya, digamos, de la calidad del recibimiento tan, tan amable y tan caluroso que nos dieron, que de verdad fue verdaderamente sensacional, lo cual no solo ayuda a construir confianza, sino también ayuda a que nosotros tengamos en miras pues altos objetivos, poder construir a partir de esto que estamos firmando, para tener una colaboración pues que tenga objetivos tangibles, medibles y sobre todo benéficos a las comunidades. La Universidad Técnica de Cotopaxi está haciendo un trabajo impresionante, a mi modo de ver. Es una universidad, yo entiendo, pequeña, pero con los recursos que tienen están haciendo maravillas. La verdad es que felicito al doctor Carlos, a la rectora, desde luego, a la doctora Karina, que está haciendo un trabajo extraordinario ahí con los diferentes

0: talleres con los diferentes puntos de investigación, y la verdad es que espero que podamos hablar en poco tiempo de nuevos desarrollos, de nuevos emprendimientos dentro del contexto de este proyecto, y que nos den el margen de decir que este proyecto es y será un éxito, porque creo que todos tenemos los mismos objetivos en mira, que son de entregar resultados concretos, objetivos, tangibles y medibles para esto. O sea, felicidades a la Universidad Técnica de Cotopaxi, están haciendo cosas increíbles con los recursos que tienen. De verdad, felicidades.
1: Muchísimas gracias por su comentario, doctor. Muchísimas gracias por su visita y por su predisposición para conversar con nosotros en esta tarde. Nos decían que a lo mejor por cuestiones de otras actividades, a lo mejor usted tenía ya que retirarse. Si es que es así, le agradecemos mucho por su presencia, doctor. Y si es que no, puede nomás seguir aquí, que vamos a poder seguir conversando más adelante también.
0: Pues yo les voy a rogar una disculpa, le envío un fuerte y caluroso saludo al doctor Carlos. De verdad, doctora Galina, ha sido un verdadero placer estar con ustedes. Sí me tengo que retirar, ya nos tenemos que mover de lugar aquí donde estamos, pero yo quisiera despedirme diciendo que a los jóvenes, a los estudiantes que acaban además de reingresar a sus estudios, que de verdad valoren lo que tienen como universidad, es una gran institución. Yo espero que podamos, en el marco de este contexto, vincularnos con otras universidades, con otros espacios académicos de Canadá. Veamos cómo podemos hacer y fortalecer este intercambio de conocimientos, de colaboración y de coordinación, y estamos seguros que va a ser un éxito para ustedes y también para nosotros. Así es que me despido de su auditorio. Felicidades a los jóvenes, a las mujeres, a los hombres que vimos, que nos encontramos, que nos saludamos este día allá, y un agradecimiento muy, muy, muy grande a ustedes. Me siento honrado estar aquí con ustedes y estaremos pronto en contacto nuevamente. Muchas gracias.
1: Gracias,
2: doctor. Un gusto.
3: Igual, un gusto. Saludos.
0: Igualmente, que estén muy bien. Gracias. Buenas tardes.
1: Nos queda conversar con nuestra querida doctora Galina. Quiero que empecemos con usted, doctora, contándoles a nuestra audiencia qué es el CIARA.
3: Bueno, este es el Centro de Investigación de la Facultad de Recursos Naturales, ¿no? Nuestro enfoque parte no solo desde la perspectiva, por ejemplo, agronómica. También estamos combinando la parte ambiental, la parte también biotecnológica, que es importante, y ahí vamos incluyendo algunas otras ramas. Entonces, la idea es combinar varias áreas para ir complementando proyectos multidisciplinarios. Actualmente ya estamos funcionando. Uno de los proyectos, digamos, emblemáticos es el Laboratorio de Ciencia Abierta y Ciudadana, donde se trabaja en temas de agua, temas de suelo, y lo importante es incluir a las comunidades. Son las comunidades que se han convertido en científicos, y pues la idea es que de alguna manera aprendan a entender estos datos en temas de agua y pues a futuro buscar soluciones en conjunto. De ahí también está bastante avanzado el herbario, que justo nos acaba de mencionar el doctor Marco, que tuvo la oportunidad de visitar. En el caso del herbario, llevaba algunos años ya en nuestra facultad, pero bueno, lo importante que lo hemos estado manejando en estos últimos meses es tratar de dar como prioridad a algunas especies que están en peligro de extinción y demostrar, ¿no?, a nuestras comunidades, a estudiantes, al público en general, que conozcan estas especies que las tenemos en la universidad, ¿no? Estas especies probablemente ya están desapareciendo, pero la universidad ha hecho ese trabajo súper fuerte de guardarlas, preservarlas y poder demostrar toda esta diversidad biológica. De ahí también se está trabajando un poco de microorganismos, que también tuvo la oportunidad de visitar toda esta organización, que fueron de varios países. Y fue bastante interesante ver que la universidad también explora mucho la parte de microorganismos en suelos, en agua, y también en cómo esto podría mejorar la agricultura aquí en nuestra provincia, ¿no? Y bueno, y a nivel del Ecuador, que sería el éxito. Entonces, son tres ejes que están ahí, pero la idea es seguir avanzando y seguir, como les dije, combinando con otras carreras, y no solo de Karen, ¿no?, sino de otras facultades también.
1: Qué importante el trabajo que se desarrolla, doctora, y déjeme felicitarle por esa designación. Sabemos que, además de las actividades académicas propias de la docencia, tiene que cumplir también con estas otras actividades en el CIADA, pero estamos seguros de que su trabajo, su profesionalismo, su calidad humana hará que importante centro de investigación pueda surgir con muchos más proyectos que van en beneficio de las diferentes comunidades. ¿Cómo ve usted este trabajo que se está realizando con este organismo internacional? ¿Cuáles serían las mayores expectativas que usted como mujer tiene para este trabajo que se va a realizar de manera conjunta?
3: Bueno, este proyecto, como lo había mencionado, trabaja justo con enfoque de mujeres, y a nosotros nos interesó mucho la idea cuando ellos se acercaron, ya que en Cotopaxi nosotros, lo que justo mencionabas, que los hombres migran y las mujeres se quedan en el campo. Entonces, nosotros hemos trabajado con varias comunidades donde la mujer prácticamente es la que mueve el hogar desde la parte económica, desde la parte social. Entonces, fue bastante interesante cómo ellos lo enfocaron a capacitarle a la mujer desde perspectivas de conservación, porque la conservación nosotros lo podemos ver desde la parte ambiental, pero hay un componente económico fuerte. Si nosotros protegemos el recurso, por ejemplo, agua, esta agua tiene un valor, ¿sí? Un valor económico. Entonces, esa es la idea, ¿no? La idea es capacitarles a las mujeres para que protejan este recurso y garantizar su sostenibilidad de la producción que ellas realicen a largo plazo. Entonces, se encajó con varios proyectos de nuestra facultad y de nuestro centro de investigación. Como les había mencionado, uno de los proyectos es este de ciencia ciudadana, que encaja perfectamente, y además el otro proyecto de microorganismos, donde también se está explorando microorganismos en el agua, y que se quiere también de alguna manera incluir a las mujeres, en este caso mujeres de estas zonas rurales, para que ellas también entiendan a veces el peligro de consumir el agua que tiene estos microorganismos, que son, en este caso son patógenos y pueden causar daños a la salud a corto o largo plazo. Entonces, sí fue bastante interesante, y nosotros le vimos con expectativas a largo plazo, ¿sí? Para ir incluyendo, irnos extendiendo, ¿no? Actualmente trabajamos con Cotopaxi, con Pichincha. Tenemos también algunos proyectos financiados hacia la parte de Tungurahua, nos han llamado hacia Cañar, pero ya con este tipo de financiamiento, si quisiéramos extendernos tal vez a nivel nacional, que sería obviamente nuestro primer objetivo. Y lo más importante es que este proyecto replica hacia Bolivia y hacia Perú, ¿sí? Como las mismas experiencias. Entonces, a ellos les llamó mucho la atención cómo nosotros hemos logrado combinar varias áreas para determinar ciertos problemas ambientales como es el agua, y pues la idea sería que ellos repliquen esas mismas prácticas que nosotros lo hacemos aquí para Bolivia y para Perú, y lo mismo, ¿no? Aprender de las prácticas que ellos están implementando allá.
1: Doctora, muchas gracias por conversar con nosotros en esta tarde. Ya para despedirnos, quisiera cerrar con el doctor Carlitos y que nos comente. Hay muchas expectativas para este nuevo ciclo académico, muchos proyectos, como lo decíamos al inicio de esta conversación, muchas cosas que tenemos planificadas y que están en proceso, algunas, otras se ejecutarán en los próximos meses. Quiero que nos dé a conocer cuál es la proyección desde el decanato de la Facultad de Ciencias Agropecuarias y Recursos Naturales para este nuevo periodo académico.
0: Gracias, Yanisita. Sí, bueno, en efecto, hemos culminado con algunas carreras, ya hemos logrado reunirnos con los compañeros docentes para hacer una valoración. Justo ese fue el problema de mi atraso, estuve en una reunión con los compañeros de la carrera de Medio Ambiente, mi estimada Yanisita, pero agradecerle, ¿no?, por podernos dar esta oportunidad de conectarnos, ¿no?, a través de la tecnología. Y valorábamos, ¿no?, un ciclo académico que ha culminado, yo digo, con bastantes elementos positivos relacionados, ¿no?, al tema, por ejemplo, de haber conseguido varios proyectos, la aprobación de proyectos de investigación con fondos concursables, la motivación que tienen nuestros compañeros docentes al el proceso propio, de haber cumplido con un plan de perfeccionamiento docente, ¿no?, y al poder salir a diferentes lugares, de diferentes países, para poder seguir fortaleciendo su perfil profesional. El mismo hecho, ¿no?, que el día 1 del inicio de clases hemos recibido a nuestros jóvenes estudiantes con nuevos muebles, con nuevos pupitres, ¿no es cierto?, en el sentido de darles las mejores condiciones, ¿no?, para que nuestros jóvenes sigan estudiando, sigan aprendiendo. El hecho de haber entregado varios laboratorios especializados, en este caso para la facultad, por ejemplo, ya tenemos, se ha entregado el laboratorio de
4: de cultivos in vitro, y estamos por recetar ya el de cultivos, el de biología molecular. También estamos por implementar ya el laboratorio, uno de los laboratorios más sofisticados para realizar clonación somática aquí en nuestra universidad, en nuestra facultad. Vamos a ser la primera universidad en realizar este tipo de trabajo. Hemos fortalecido el laboratorio de tema de biotecnología animal en los procesos de partición de embriones, las alianzas estratégicas que veníamos trabajando, por ejemplo, en el caso de la carrera de agronomía con el Instituto Nacional de Investigaciones Agropecuarias, se sigue fortaleciendo, seguimos teniendo varios trabajos, el caso de los diferentes proyectos que tenemos con la carrera de turismo, este proyecto que nace, que hemos discutido el día de hoy con Alinea, que nace de una iniciativa importante del Centro de Investigación en la carrera de medio ambiente, la carrera de agronomía que ha involucrado a este profesional, ¿no es cierto?, a externo por parte del gobierno de Brasil, de una de las universidades de Brasil, que ahora está trabajando acá. Y bueno, contentos porque no somos nosotros, pero la Universidad Técnica de Cotopaxi sigue creciendo, estamos entre las mejores universidades, en el top 10 de las mejores universidades del país, y una de nuestras carreras, de nuestra facultad, la carrera de medicina veterinaria, ha sido catalogada como la primera carrera, una de las carreras más potentes, bueno, lo han dicho así, la primera carrera a nivel nacional, ¿no?, de las carreras de medicina como tal. Así que estamos muy contentos, primero de lo que hemos obtenido, y lógicamente con estas proyecciones no nos vamos a quedar ahí. Nuestro objetivo principal está en seguir fortaleciendo la investigación a través de CIAD, a través de nuestra compañera Kalina, que viene haciendo un trabajo excepcional, ¿no?, a la hora de coordinar, a la hora de planificar, a la hora incluso del tema de la ejecución, la gestión, el seguimiento a todo lo que vamos desarrollando dentro de los procesos de gestión de la investigación. Por otro lado está seguir, ¿no? Miren, el día de hoy hemos entregado de visita un proceso importante que lo está dirigiendo la dirección académica, como objetivo principal seguir fortaleciendo a nuestros compañeros. Vamos a hacer unas capacitaciones para el próximo año. Brasil va a ser el destino, Portugal va a ser el destino, para que por lo menos unos 20, 25 compañeros docentes de nuestra facultad vayan a capacitarse, sigan recibiendo conocimientos. Estamos fomentando, ¿no es cierto?, el crecimiento también. Ya ha habido un aporte importante, pero el objetivo es de seguir fortaleciendo, por ejemplo, las ayudas económicas para nuestros jóvenes estudiantes. Queremos seguir fomentando la producción científica, el compromiso ahora con nuestros compañeros de la carrera de ingeniería ambiental, es que de aquí al próximo año, y si podemos este año, comprometernos a escribir un libro relacionado a nuestras asignaturas. Algunos de nuestros compañeros ya lo tienen, ¿por qué no sacar la segunda, tercera edición para los que ya tienen? Y para los que no lo tenemos, pues las primeras ediciones de las asignaturas que más nos guste, es decir, fomentar el tema de la producción científica. Tenemos mucha información para eso. Vamos a seguir trabajando en algo que al inicio fue difícil, pero que ahora la experticia, el trabajo de nuestros compañeros como Kalina y otros compañeros que vienen dirigiendo los procesos de investigación acá en la facultad, la preparación, ¿no?, y sobre todo el fortalecimiento para seguir participando en convocatorias internacionales para la obtención de fondos concursables, ¿no? Ese es otro de los objetivos principales. Y uno de los objetivos que tenemos para algunas de nuestras carreras, vamos a ver, estamos haciendo un análisis, es la acreditación internacional de nuestras carreras. Ese es uno de los objetivos principales para el próximo año, mi estimada Denisita, y que lógicamente sabemos que cada una de nuestras carreras tiene un potencial importante para acreditarnos, ¿no?, a cualquier.
1: ¿Tenemos algún problema de conectividad? Bueno, en todo caso, gracias Carlitos por darnos a conocer esas importantes actividades que están desarrollando y los nuevos proyectos que tenemos a futuro. Estamos seguros de que saldremos victoriosos de todas esas nuevas metas planteadas. Como siempre, desde la Facultad de Karen, desafiamos los límites al máximo. Doctora, muchísimas gracias por habernos acompañado. Su mensaje final ya para despedirnos.
3: Bueno, comentarles nuevamente que la Universidad Técnica de Cotopaxi y bueno, la Facultad de Karen a la que yo represento está abre las puertas, ¿no?, para que los ciudadanos también puedan participar en proyectos de investigación en varias áreas y que pues se sientan también parte, ¿no?, parte de nuestra comunidad.
1: Gracias, doctora, por haber estado aquí. Éxito también. Gracias. En la dirección del CIADA UTC. Vamos a una pausa, retornamos ya con las noticias finales en el programa Desde la Academia.
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14: Daule, también conocida como Santa Clara de Daule, es denominada como la capital arrocera del Ecuador por su importante producción de arroz. La población tiene su origen en antiguos asentamientos indígenas de los indómitas tribus de los Daulis.
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1: Diecisiete horas con 21 minutos. Vamos ya en la parte final del programa a darles una importante información desde la Extensión Pujilí. Docentes de la Extensión Pujilí de la Universidad Técnica de Cotopaxi participaron en un intercambio académico con la Universidad Cooperativa de Colombia, sede Bucaramanga. El encuentro permitió compartir experiencias, conocimientos y prácticas relacionadas con el trabajo académico y la formación docente. Este intercambio amplía los vínculos internacionales de la UTC y genera nuevas posibilidades para incorporar experiencias académicas que aporten a la formación de nuestros jóvenes estudiantes.

0: Finalmente, es grato darles a conocer que la Universidad Técnica de Cotopaxi entregó sillas y mesas de las aulas a 80 unidades educativas de Cotopaxi, beneficiando a estudiantes de diferentes establecimientos de la provincia. El mobiliario fue reutilizado en estos espacios educativos para apoyar las actividades académicas y mejorar sus condiciones de uso. La iniciativa permite dar una nueva utilidad a los bienes universitarios y aportar al fortalecimiento de espacios educativos en la provincia. Finalmente, quiero agradecer a Jaimito Muso, ya que nos acompañó esta tarde en Control Master, así como también a nuestro joven estudiante de comunicación, a John, quien estuvo también ayudándonos para que podamos salir con el programa hacia ustedes. Nos encontramos el próximo día jueves a partir de las 16 horas aquí en UTC Radio. Continúen en nuestra sintonía.
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3: Daule, también conocida como Santa Clara de Daule, es denominada como la capital arrocera del Ecuador por su importante producción de arroz. La población tiene su origen en antiguos asentamientos indígenas de los indómitas tribus de los Daulis.
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